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0: Ya son las 6 de la mañana en Colombia. Muy buenos días. ¿Cómo están? ¿Cómo amanecieron nuestros queridos amigos? Bésame en esta nueva mañana. Es un nuevo día, una nueva jornada. Un cielo maravilloso que nos acompaña el día de hoy. Y por supuesto, esta semana que estará cargada de muchos éxitos, muchas bendiciones y cosas bonitas para los mejores oyentes del mundo. Así que sean todos bienvenidos, disfrutemos este nuevo día dándole gracias a Dios, porque hoy ponemos en tus manos esta nueva semana, Señor, y cada uno de nuestros propósitos que tenemos para este día y esta nueva semana. Guía nuestros pasos, ilumina nuestros pensamientos y ayúdanos a tomar buenas decisiones para avanzar con confianza, esperanza y determinación. Te pedimos que nos des fortaleza necesaria para superar cualquier dificultad y permite que nunca nos falte la fe para seguir adelante. Acompáñanos en cada momento, abre caminos de bendición y permítenos que nuestros esfuerzos den buenos frutos. Hoy te pedimos que llenes nuestra vida de tranquilidad, de alegría, de abundancia y nuevas oportunidades. Así que hoy confiamos en que estando de tu lado, estando bajo tu protección, esta semana estará cargada de cosas buenas. Bienvenidos, disfrutemos este nuevo día en compañía de la radio que te enamora. Es Bésame 100.7 que te dice buenos días. Y recuerda que hemos venido a este mundo a disfrutar, a ser felices, a cantar y hacer que la vida de los demás sea muy agradable con nuestra presencia. Son las 6 de la mañana y 3 minutos. Bienvenida a la mañana.
1: Esta es la canción que canto cada mañana al despertar, para agradecerle al Señor la gentileza de un nuevo día, es decir, de una nueva oportunidad. Porque siempre se puede empezar de nuevo, en una eternidad siempre se puede empezar de nuevo. Y esto es tan cierto como que el paraíso no está perdido, sino olvidado.

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Perdona, hermano, que yo no entienda que no seas feliz en tan bello planeta, que hayas hecho un cementerio de esta tierra donde está toda la vida, que es una fiesta. 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

Ahora mismo le puedes decir basta a la mujer que ya no te gusta, al hombre que ya no amas, al trabajo que odias, a las cosas que te encadenan a la tarjeta de crédito, a los noticieros que te envenenan desde la mañana y desde el helicóptero, a los que quieren dirigir tu vida. 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

0: Ya son las 6 de la mañana y 11 minutos en esta nueva semana, además semana de receso escolar. Y bueno, muchos papás, muchas mamitas aprovechan unos minutos más para descansar, para dormir, porque el sueño reconforta nuestro espíritu, nuestra alma, nuestro cuerpo. Así que bueno, queridos amigos, bésame, que hoy sea un motivo especial para unos minutos más de sueño. O bueno, los que no pierden la costumbre de madrugar. Así que también un fuerte abrazo para todos nuestros oyentes. Bésame, los nuevos oyentes, los oyentes constantes y nuestros amigos oyentes silenciosos que están ahí conectados con el amor y con la música de Bésame. Llegamos a este 5 de octubre y aquí estamos para acompañarlos como todas las mañanas con esas canciones bonitas mientras ustedes se alistan, preparan el desayuno, salen a trabajar y son felices. Ahí está la presencia de Bésame, la radio que te enamora.
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0: A través de nuestro WhatsApp Bésame 310-858-7528 vamos a saludarlos y vamos a acompañar a cada uno de nuestros oyentes hoy en este nuevo día. Es el lunes. Hoy es el Día Mundial de los Docentes, promovido por la UNESCO para recordar la labor y los derechos de los maestros y profesores. Bienvenida a la mañana y con ellas las canciones. Aquí está Pimpinela. El amor no se puede olvidar.

Ellos son el dúo Pimpinela, Joaquín y Lucía Galán. El amor no se puede olvidar. Son las 6 y 16 minutos en la mañana del lunes, acompañándote desde Bésame 100.7, la radio que te enamora. Saludos a todos los docentes, profesores, maestros que hoy tienen esta celebración Día Mundial de los Docentes. Felicitaciones a esas personas que tienen el deber y la pasión de formar a las generaciones futuras y así garantizar el desarrollo de los países. Gracias, profesores, docentes, por su hermosa labor. Son las 6 y 17, aquí está Franco De Vita.

Las 6 de la mañana y 20 minutos, aquí estás otra vez. Canciones, historias de amor. Dicen que cuando las palabras ya no están ahí, hay una canción, Bésame, que nos encanta y que habla por nosotros. Hoy está de cumpleaños la señora Maribel Castañeda, de parte de su esposo, John Blanco, que le desea este día tan especial. ¡Feliz cumpleaños! Maribel Castañeda, oyentes, Bésame.

Son las 6 de la mañana y 25 minutos. Ahí estaba Eros Ramazzotti. ¿Estás escuchando Bésame? Muy bien, Bésame te enamora. Es lunes, estamos en la semana del receso, el receso escolar. Bueno, muchos padres aprovechan unos minutos más para descansar. Otros aprovecharon esta semana y están de unas mini vacaciones. Aprovecharon para salir a visitar a sus seres queridos. Quizás de pronto fueron a un plan playa, un plan campo, naturaleza. Bueno, y los que están llegando a Cúcuta, bienvenidos. También el reencuentro con sus familiares. Muy bien, en Bésame vamos a saludar a nuestros amigos del Galpón Azul en Cenabastos, escuchando Bésame como todas las mañanas. Luz Marina Álvarez, Jolwer, que nos envía hermosa postal. Esta mañana el cielo estaba color anaranjado. Genial. Tuve la oportunidad de grabar un video muy chévere. Buenos días también para Gledimar, dice buenos días Gledimar Elvira también, Ivonne Castellanos, muy buenos días. Saludos para Elizabeth, saludos para Doris, feliz mañana también. Hola, Bésame, muy buenos días para Sandra Ropero, que también nos regala otra hermosa postal. Ella es conductora del TJO 294. Nuestros oyentes que van en su vehículo, don Juan Carlos Archila, también feliz mañana. Nachita o Lucy, conocida artísticamente en Chinácota, escuchando Bésame en las mañanas. Buenos días.

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Las 6 de la mañana, 29 minutos. ¿Escuchas Bésame? Ya en minuto vamos a hacer un servicio social. Vamos a ayudar a encontrar unos cachorritos. Así que si pueden ir mirando en nuestro grupo en Facebook, Bésame Cúcuta, ahí está la publicación. Pero ya le vamos a contar a través de la radio que te enamora.

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1: Muy bien, ya son las 6 de la mañana y 33 minutos. Saben que se perdió Rocky. Rocky, sí. O gordito también le dicen. Rocky es un perrito de raza Shih Tzu, color blanco con gris, tamaño pequeño. Se perdió vía los patios frente al supermercado Los Montes. Hay una recompensa de $1,000,000 para quien lo encuentre. La persona que de pronto haya visto a Rocky es un Shih Tzu, color blanco y con gris en las orejitas. Pues se llama Rocky. La persona que de buen corazón quiera de pronto, obviamente, ganarse esa recompensa por devolver o dar información sobre el paradero de Rocky, se pueden comunicar al 315-833-83. Cualquier información, por favor, comunicarse al 315-833-83. Rocky lo tenemos publicado ahí en nuestro grupo en Facebook. O las personas que deseen de pronto recibir la información, la foto de Rocky, para buscarlo, pues ahí nos pueden escribir a través de nuestro WhatsApp Bésame. Hoy queremos ayudar a esta familia que está buscando a Rocky. Es un Shih Tzu muy hermoso además. Así que bueno, queridos amigos Bésame, vamos a hacer una tarea bien chévere. Si está en su haber tener ese detalle con las personas que son dueñas o los padres perrunos de Rocky. Así que bueno, vamos a ayudar a encontrarlo. En la vía de Los Patios, frente a Los Montes, se perdió desafortunadamente Rocky. Así que bueno, queridos amigos Bésame, ahí está este detalle. Vayan a nuestras redes sociales, en nuestro grupo en Facebook, ahí está la publicación. Vamos a compartirla. Y si usted desea, también a través de nuestro WhatsApp Bésame, vamos a entregarle también el flyer donde está toda la información.

0: Ella es Thalía en Bésame Brindis. Son las 6:41. 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

Juan Gabriel en Bésame Siempre en Mi Mente. Hoy es el lunes, estamos en esta nueva semana y hay canciones que se convierten en medicina para nosotros. Y esa es una de ellas. El mensaje de esta canción, querido amigo, querida amiga de Bésame, los invito para que la escuchen de principio a fin. Se llama La Vida es un Ratico. Escuchas Bésame. Él es Juanes.

Él es Juanes, la vida es un ratico. Ya son las 6 de la mañana, 49 minutos, 6:49. Que tengas un feliz lunes, que Dios ilumine tu día, te dé sabiduría, fuerza y paz. Que cada paso que des el día de hoy te acerque a los sueños que tanto anhelas. 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
7: Son las 7 en punto. 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

Ya son las 7 de la mañana, 5 minutos, 7-5 minutos. Bienvenidos a esta nueva hora con Bésame, que iniciaba con Cristian Castro. Además, en Bésame te enamoramos, estamos en la semana de receso y en Bésame te acompañamos con la música de Silvana Di Lorenzo. Se llama El amor no es así. Escuchas Bésame, 7 de la mañana, 5.

0: 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Muy bien, ya son las 7 de la mañana, 13 minutos. 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Pijao Festivo 9480, serie 4. 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Sinuano Festivo Noche 8142, serie 6. Caribeña Festivo Noche 9919, serie 9. Fantástica Festiva 5184, serie 0. 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

Escuchábamos a Paulina Rubio en Bésame Mío. Ya son las 7 y 18 minutos. El próximo 5 de diciembre en el Club Cazadores se estarán presentando Planchando el Despecho. Esas hermosas canciones para revivir una época muy especial de la música. Próximo 5 de diciembre en el Club Cazadores. Son las 7 y 19 minutos. Cantamos con Mocedades.

Ellos son españoles, mocedades. Por ahí todavía siguen haciendo su gira de conciertos. Esa canción se llama Eres Tú. Ya son las 7 y 22 minutos. Pregunta para nuestros oyentes, Bésame, nuestros papás. ¿Todavía tienen la costumbre de madrugar así los niños estén en semana de receso? ¿O ustedes aprovechan unos minutos más? Bueno, si está descansando de más, pues siga ahí, juicioso, juiciosa. Por ahora cantamos con Laura Pausini, La Soledad. Estás escuchando Bésame, 7 y 22 minutos. Un día soleado es el que vamos a tener el día de hoy. Así que aprovechemos a hidratarnos y, por supuesto, a cuidar nuestra piel. Es una recomendación de Bésame. Canta Laura Pausini, 722.

0: Las 7 de la mañana 26. 7 de la mañana 26 minutos. Estás escuchando Bésame. Ahí estaba Laura Pausini, La Soledad. Yo no sé, Esmeralda, también tenemos invitado también en la mesa de Bésame. Ya vamos a saludar a nuestro compañero. Pero, Esmeralda, ¿usted tuvo semana de receso en octubre cuando estaba en su época escolar?
1: Nunca, Gilberto. Por el contrario, estábamos en plenos exámenes, ya casi finales. Sí. Faltaba un mes ya para despedir el calendario académico.
0: Académico, así es. Bueno, ese tema de la semana de receso es como muy reciente, ya más o menos.
1: Yo creo que si hay semana de receso para los estudiantes, debería también haber receso para los padres, para los trabajadores.
0: Pero yo creo que los papás aprovechan y duermen unos minutos más.
1: Algunos, no todos. Bueno, nosotros les toca seguir su ritmo de trabajo.
0: Nosotros somos de una generación, ahora vamos a preguntarle a otra generación. Richard, buenos días, ¿cómo va?
2: Muy buenos días, Gilberto, gracias por la invitación. Me complace mucho estar aquí contigo, con Esmeralda. Los aprecio demasiado y bien, gracias a Dios, aquí.
1: Richard, ¿cómo nos alegra esta visita?
0: Sí. Richard es el corresponsal de Caracol Televisión en la ciudad de Cúcuta. Es la cara amable que vemos de las noticias, que no son tan buenas, pero tiene que ser amable, ¿cierto?
2: Sí. Lastimosamente hay días en los que ustedes entenderán, las noticias no son tan positivas, pero hay que contarlas. Sin embargo, a veces sí hay noticias muy amenas o gratas. Simple, como lo sucedió hace poco con el joven que sacó 500 puntos del ICFES. Sí. Creo que todos estuvimos muy felices. Y hay más cosas que se han podido contar poco a poco.
0: La del niño también que se está recuperando.
2: Sí, no, es demasiado emocionante. Sí. Sí, nosotros estamos en un grupo de WhatsApp en el que constantemente van publicando información sobre sus avances en el estado de salud, y pese a que es un tema ya de Bucaramanga, porque uh-huh. ya netamente le corresponde a ellos, uno se siente feliz y uno identifica cómo los papitos ya empiezan a ver que hay algo más allá de la enfermedad.
0: Muy bien, Richard, vamos a hacer algo chévere, dele paso a Esmeralda Rojas, pero como si usted era en Bogotá, presentando las noticias.
2: Bueno, a esta hora vamos a hablar con Esmeralda Rojas porque hay mucha información. En la capital norte santandereana tenemos fenómeno del niño, situaciones de riesgo, pero aún así hay más cosas positivas por contar. Esmeralda, adelante.
1: Gracias, Richard, y buenos días también a Gilberto y a nuestros oyentes enamorados de Bésame. En esta mañana, como siempre y como es habitual, les contamos cómo se levanta nuestra región. Nuestra región también se levanta preocupada por temas de seguridad alimentaria porque los arroceros están advirtiendo que no van a poder sembrar más de 8.000 hectáreas en lo que se había proyectado por culpa de este intenso verano que también tiene en rifirrafe a este gremio con el ministro de Agricultura. En el Consejo de Cúcuta hay malestar porque el alcalde no va a esa corporación desde hace 2 años y los dirigentes que están en la oposición lo están invitando a que llegue nuevamente al recinto. Los mineros en Norte de Santander han llamado la atención porque en las áreas de explotación en Norte de Santander hay presencia de los violentos y esto indudablemente los ha afectado en la comisión de delitos como el secuestro exprés y la extorsión que no ha parado en esta zona del país. Crecen las denuncias de irregularidades de tránsito contra vehículos venezolanos en el municipio de Villa del Rosario. Siguen espantando a los pocos extranjeros que llegan hasta la ciudad de Cúcuta. Un laboratorio para el procesamiento de cocaína fue desmantelado en Santiago por el Ejército Nacional. Esto afecta las finanzas del ELN, según advierte esta autoridad encargada de ese operativo. Hay mucha expectativa en el oriente del país por la puesta en marcha de la Fuerza de Tarea Urano, que va a tener jurisdicción sobre el sur del Cesar y también sobre la región del Catatumbo. El único propósito que tiene el Ejército Nacional, la Fuerza Aérea y la Armada Nacional, que son los responsables de esta Fuerza de Tarea, es atacar el robo de hidrocarburos. 2 muertos en la zona rural de Tibú, en La Gabarra, 2 personas más heridas. Y también hablamos hoy de la búsqueda de un conductor de taxi agresor contra una mujer en Las Américas que se hizo viral durante el fin de semana. La patrulla púrpura de la Policía Metropolitana sigue en la búsqueda de este sujeto que en un ataque demencial golpeó a esta mujer en su cabeza. Qué grotesco espectáculo y ojalá las autoridades lo encuentren rápido, como también la comunidad colabore para ubicarlo. El ministro de Vivienda, Jaime Andrés, estuvo de visita este fin de semana en Cúcuta y anuncia 144 viviendas para 3 municipios del Catatumbo y también para la comunidad indígena de esa zona de norte de Santander. Esta mañana, Gresca en un desayunadero de esta capital. Más de 6 patrullas metidas en el establecimiento ubicado en la avenida 0 con calle 16, porque allí los borrachos se tomaron el establecimiento por su cuenta y tuvo que intervenir la fuerza pública. Ataque con drones el fin de semana en 2 lugares del municipio de Tibú, en Versalles y en Campo Verde. 4 civiles heridos, entre ellos una menor de edad. Este es el panorama, Gilberto, exactamente, que registra nuestra región. A propósito de receso escolar, están pidiendo mayor vigilancia en la vía Ocaña. Los transportadores y los empresarios siguen preocupados por los brotes de seguridad, especialmente en el tramo que compromete el sector de la curva Ábrego-Ocaña.
0: Muy bien, Esmeralda, pues muchísimas gracias. Nuestros oyentes se pueden informar y pueden leer las noticias, además de escucharlas por qué medios.
1: Nos pueden escuchar a través de 2 frecuencias, en FM en la 99.9 y en AM en la 1090 y en la 1250. También estamos en X arroba Caracol Cúcuta y estamos en www.caracol.com.co, sección ciudades. Allí está Cúcuta y norte de Santander.
0: Muy bien, y bueno, vamos a despedir a Richard. Él es, aparte, muy buen periodista, muy buen presentador, también es muy buen oyente de Bésame.
2: Sí, me encanta, y todo el día estoy escuchando Bésame. ¿Para qué? Chayanne nos pone a bailar bachata con una canción llena de sabor, romanticismo y esa energía que lo caracteriza. Así que si está manejando, trabajando, cocinando, simplemente disfrutando del día, también disfruten de esta canción, Bailando Bachata de Chayanne.
1: ¡Upa! Bueno, ya me veo ya que van a coger rumbo a Bucaramanga a ver a Chayanne, Gilberto y Richard.
0: Por favor.

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1: Escuchábamos a Rudy La Escala en Bésame Libre. Se llama esta canción, 7:43 en este lunes. Estamos iniciando la semana de receso. Muchos estudiantes aprovechan esos momentos para dormir un poco más, para descansar. Incluso los papás, que ya a esta hora van rumbo a su lugar de trabajo, más descansaditos en este nuevo lunes. Es una semana muy especial y les deseamos a todos que tengan una muy bonita jornada el día de hoy. Recuerden, ya está haciendo demasiado calor afuera, así que simplemente vamos a hidratarnos y vamos a proteger nuestra piel. En Bésame son las 7:44. La canción que vamos a escuchar a continuación se llama El Amor Más Bonito. Es una de esas canciones para dedicarle a esa persona favorita, incluso a nuestros hijos, a esa persona que es el amor más bonito. Escuchas, Bésame, son las 7:44.

Ya saben, esta canción se la pueden dedicar a su persona favorita, el amor más bonito. Ya son las 7:49, 7:49 en la mañana. Aquí estamos acompañándolos hoy lunes en esta semana de receso con las canciones que te enamoran. Somos Bésame. Aquí está Andrés Cepeda, día tras día. 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

Ya son las 7 y 53 minutos en la mañana del lunes. Esta canción se llama Cuando se acaba el amor. Ay, Dios. Esta canción es un himno para de pronto desarrollar.

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6: Son las 8 en punto. 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

Escuchábamos a Alejandro Fernández, Canta Corazón. En Bésame son las 8 de la mañana y 5 minutos. Bienvenidos a esta nueva hora que tiene un servicio social. Queridos amigos, Bésame, vamos a ayudar desde Bésame a buscar a Rocky. Rocky se perdió. Queridos oyentes, Bésame, les cuento que es un perrito de raza Shih Tzu, color blanco con gris en las orejitas y es de tamaño pequeño. Se perdió en la vía Los Patios frente a Los Montes. Hay una recompensa de 1,000,000 pesos para quien lo encuentre. Así que si usted tiene información, de pronto usted sabe dónde está Rocky, pues simplemente se pueden comunicar al 315-833-83. Cualquier información, por favor, comunicarse. Nuestros oyentes de Bésame, si desean, pues pueden solicitarnos el flyer a través del WhatsApp Bésame 310-858-7528. Nos piden el flyer y ahí está toda la información. Además, en nuestras redes sociales, en nuestro grupo en Facebook, ahí está también la publicación. Se está buscando a Rocky o Gordito, también le dicen Gordo. Rocky o Gordo, en Bésame, pues ahí está el servicio social. Vamos a ayudar. Juntos somos más. Queridos amigos, Bésame. Vamos con canciones. Está haciendo un sol de verano. Increíble, ¿cierto? Bueno, a las 8 de la mañana, 7 minutos, cantamos con Ana y Jaime. Décimo grado. Gracias por seguir con nosotros.

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1: En la mañana saludamos también al señor Orlando Ramírez, quien nos envió un mensaje muy bonito. Dice, en esta primera semana completa de octubre, que el Todopoderoso nos siga dando su bendición y su protección. Estás escuchando Bésame, 8:09. Aquí está Roberto Carlos, Cama y Mesa.

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1: Muy bien, ya son las 8 de la mañana, 16 minutos. Vamos a recordar a Ricardo Arjona. Esa canción salió en el año 1993 de un álbum llamado Animal Nocturno. Esta canción se llama ¿Quién diría? 8 y 16.

0: escuchábamos a Ricardo Arjona, ¿quién diría? Son las 8 de la mañana, 20 minutos, 8 y 20 minutos. Estás escuchando Bésame, te enamora. En este lunes es la semana de receso escolar. ¿Será que las universidades también tienen receso escolar? ¿Algunas no o no? Bueno, ya le voy a preguntar precisamente a las invitadas del día de hoy a través de Bésame. Son las 8 y 20 minutos. Muy bien, 8 y 20 minutos. Está con nosotros Carla y Alexa. Ellas son estudiantes de octavo semestre de Comunicación Social de la Universidad Francisco de Paula Santander. Así que Alexa, muy buenos días, bienvenida a Bésame.
1: Hola, buenos días Gilberto. Estamos muy bien y agradecidas con Bésame Caracol Radio por darnos este espacio para divulgar precisamente nuestro proyecto de grado.
0: Muy bien, y también está con nosotros Carla. Carla, buenos días.
2: Buenos días Gilberto y buenos días a todos los oyentes de Bésame. Estamos de verdad muy felices y contentas de poder contarles sobre este proyecto que es con el que nos vamos a graduar, Dios mediante.
0: Súper bien, pues de eso vamos a hablar el día de hoy. Y la pregunta, ¿ustedes no tienen semana de receso?
1: No, tristemente no.
0: Bueno, entonces vamos a hablar precisamente del proyecto de grado. ¿En qué consiste, cuál es el tema y cuál es la finalidad de este proyecto de grado que ustedes quieren presentar a través de Bésame para esta difusión? Obviamente nuestros oyentes van a tener algo chévere porque aparte que ya van a presentar su proyecto, pero eso es un tema de comunidad, es un tema de orden, un tema que es nacional, es un tema que está en la lupa de todos los medios de comunicación y de toda la gente. Así que bueno, les cedo la palabra.
2: Bueno, Gilberto, esto, como tú lo decías, muy bien dicho, es un tema que nos compete a todos, es un tema bastante social. Cuando estábamos pensando en ese proyecto, quisimos hacerlo sobre las víctimas de desplazamiento por el conflicto armado del Catatumbo, ya que en enero del 2025 pues, hubo esta crisis humanitaria bastante grande en la que más de 50.000 personas fueron desplazadas hacia las ciudades de Cúcuta o hacia las ciudades cercanas del Catatumbo, de Tibú, salieron de allá. Y pues nos dimos cuenta que esta es una situación de la que, pues como bien sabemos, está muy ausente el Estado y los medios de comunicación también, pues no se ha hecho cubrimiento al 100% de lo que pasa, de lo que viven estas personas, de cómo ellos viven este desplazamiento.
0: Así es. Los medios de comunicación muchas veces por el tiempo y toda esta cuestión, pues obviamente se limitan a presentar la noticia, al titular, pero ustedes han hecho algo muy especial, es una tarea muy completa. Este proyecto es donde se escucha de principio a fin las historias de estas mujeres y estos caballeros.
1: Claro, y pues esto con respecto al tema, te iba a comentar. En las noticias y todo eso, bueno, antes de elegir el tema, nos dimos cuenta que las noticias nos estaban regalando el tema, porque veíamos que se estaban precisamente delimitando a un número. Claro, al medio le queda muy complicado entrevistar a todos los desplazados, una entrevista de 45 minutos. Entonces Carla y yo dijimos, vamos a aportar nuestro granito de arena y vamos a hablar con algunas de esas víctimas de desplazamiento por el conflicto armado. Y precisamente nos delimitamos a entrevistar a 6 mujeres que fueron desplazadas del Catatumbo en enero de 2025, pues en este primer periodo del año 2025. Nuestro primer objetivo fue como caracterizar esas condiciones de vida que tuvieron antes y después del desplazamiento. Nos dimos cuenta que antes del desplazamiento, pues claro, estaban así como nosotros, en familia, con amigos, estaban felices en el campo, y luego cuando llegaron a Cúcuta, pues se encontraron con una situación, un ambiente totalmente distinto. Nos comentaban que fue muy difícil para ellas este cambio tan drástico, pero que de igual manera se pudieron adaptar, y en esos momentos ya varias tienen sus emprendimientos y también organizaciones con las que ayudan a otras desplazadas y desplazados.
0: Súper bien. ¿Cómo toman ustedes la decisión, o bueno, cómo hacen para ustedes tener la atención de esas personas? Para, obviamente, para nadie es tan fácil pegarse a un micrófono, de pronto a una cámara. ¿Cómo seleccionaron las personas, entre caballeros, entre damas? ¿Cómo les fue?
2: Pues nosotras, primero que todo, tuvimos bastante contacto con ciertas personas que nos ayudaron a conseguir a las personas, a las mujeres, para que las pudiéramos entrevistar. Claramente hablamos con varias que pues no estaban dispuestas a hablar porque para ellas era un tema bastante fuerte. Entonces nosotras pudimos tener el contacto de Yamile, que es una de las víctimas que tiene nuestro relato. Ella nos contactó con su mamá y con su hermana, que pues también fueron desplazadas, y pues tuvimos ahí el relato de tres, que son familia, y las tres la verdad fueron muy dispuestas y muy abiertas a colaborarnos, a contarnos su historia, que tampoco fue fácil, pero también querían como eso, que las personas supieran y conocieran el contexto.
0: Ahora yo les hago una pregunta, aparte de presentar este proyecto, las personas que nos están escuchando, ¿van a tener la oportunidad también de visualizar este tipo de contenido y dónde lo pueden ver?
1: Claro que sí, Gilberto. Bueno, podrían verlo en el YouTube del programa de comunicación social de la Universidad Francisco de Paula Santander. Ya esta semana van a salir los tres episodios. Son tres episodios donde se encuentran el antes, durante y después del desplazamiento de estas seis mujeres.
0: Súper bien. Entonces nos recuerda el canal de YouTube para que las personas empiecen ya a agendarse. ¿Qué día precisamente pueden salir ya?
1: Yo creo que estarían saliendo entre miércoles y jueves de esta semana.
2: Aproximadamente.
1: El programa, bueno, el canal de YouTube como tal se llama Comunicación Social UFPS.
2: UFPS.
0: ¿Y cómo se llama el proyecto?
1: El proyecto se llama Miniserie Documental Relatos de Víctimas del Desplazamiento por el Conflicto Armado en el Catatumbo, pero la miniserie se llama Relatos de una Tierra Fracturada.
0: Relatos de una Tierra Fracturada. Listo. Pues bueno, ahí está la invitación de las estudiantes de comunicación social. Me imagino que todos los demás integrantes de este semestre, pues obviamente tienen también sus capítulos, pero en esta oportunidad nos centramos en esta problemática, que es, no es ajena para nadie, pero la estamos viviendo. Y no solamente en Colombia, sino en el mundo entero, porque por diferentes situaciones, la de nosotros, pues la que ustedes van a mostrar es precisamente el conflicto armado. Pero hay otras situaciones en el mundo que es otras causas, pero en últimas genera eso, el desplazamiento.
1: Claro, y nos parece chévere recordar también, porque esto ocurrió en enero del 2025, ¿no? Ya hace rato. Pero también como que darle esa importancia a la memoria histórica, a recordar esto que sucedió. Ya a muchos se les habrá olvidado que esto pasó, pero no, todavía hay secuelas, todavía existen las personas que están sufriendo por esto, y claramente no vamos a caer en la revictimización, pero no hace mal recordar y ayudar a esto, a la memoria
2: y
1: histórica.
2: Y también pues recordar a la comunidad cucuteña que seamos muy empáticos, seamos muy conscientes de que estas personas pues claramente tenían una vida ya hecha, tenían también un futuro pensado allá en su lugar de origen, y pues les tocó literalmente dejar todo eso atrás y llegar a una tierra, a un lugar completamente ajeno a lo que ellos conocen y empezar de cero.
0: Muy bien, muchachas, pues con nosotros Alexa y Carla, son estudiantes de octavo semestre de la Universidad Francisco de Paula Santander del área de comunicación social. Aprovechen este momento para hacer la invitación a nuestros oyentes de SAN para que vean el canal de YouTube y obviamente se conecten con este proyecto que ustedes tienen y el nombre del proyecto.
2: Bueno, los invitamos, de verdad queremos que escuchen y vean esta miniserie documental en la cual le metimos mucho empeño. Se llama Relatos de una Tierra Fracturada y va a estar disponible en el YouTube del programa Comunicación Social UFPS. Aproximadamente el miércoles o jueves sale nuestra miniserie documental.
1: Aprovechamos de nuevo para agradecer a Caracol Radio y a Bésame, la mejor emisora de Cúcuta, por darnos este espacio tan espectacular, porque sabemos que este mensaje le va a llegar a muchas personas y claro, los invitamos a ver nuestra miniserie documental.
0: Muy bien, Alexa, Carla, muchas gracias por estar conectadas con nosotros y ahí estaremos muy atentos a este documental. Pues pasó con nosotros Carla y Alexa, estudiantes de octavo semestre de comunicación social de la Universidad Francisco de Paula Santander, para presentar este proyecto. Feliz mañana y que les vaya muy bien y que tengan muchas vistas.
2: Muchas gracias, Gilberto, y a todos ustedes.

Ya son las 8:32 en la mañana, estás escuchando Bésame. Hoy es el Día Mundial de los Docentes, de los profesores, esas personas que tienen el deber y la pasión de formar a las generaciones futuras, así como garantizar el desarrollo de los países. Felicitaciones a todos los docentes, profesores que ejercen esta bonita labor, aunque en esta semana de receso están descansando algunos. Y bueno, desde Bésame los saludamos. Aquí está Diego Verdaguer, Volveré, 8:33.

0: Escuchábamos a los Enanitos Verdes haciendo este cover de Marco Antonio Solís cuando hacía parte de los Bukis, Tu Cárcel. Estás escuchando Bésame en las Mañanas, son las 8:40. ¿Cómo la están pasando? Si están descansando, se despertaron hoy tardecito. Bueno, estamos en esa semana de receso y hay que aprovecharla. También saludamos a todos los que están llegando a nuestra ciudad. Bienvenidos con Bésame. 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
0: Nos encanta acompañar a Adriana y a Rocío en Ciudad Jardín. Un fuerte abrazo, una semana llena de mucha productividad, mucha salud y por supuesto muchas canciones de Bésame para que se enamoren. En Bésame son las 8:41. Gracias por continuar con Bésame, la radio que está en el corazón de los mejores oyentes del mundo.

Escuchábamos a Líbridos. Esta es una agrupación local, Fuera del Tiempo se llama la canción. 8:47 minutos. Canta, disfruta, sé feliz escuchando Bésame, la radio que te enamora. Estamos en TikTok como Bésame Cúcuta, puedes seguirnos también en nuestro grupo en Facebook, Bésame Cúcuta. Canciones, historias de amor. Aquí está Emmanuel. Tengo mucho que aprender de ti. 8:48 minutos en la mañana del lunes.

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9: 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En Colombia ya son las 8 de la mañana, 59 minutos.
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0: las canciones que nos traen bonitos recuerdos, y esta es una de ellas. Chiquetete, esa cobardía, te da el inicio de esta nueva hora. Son las 9:02. ¿Cómo está su cielo? Después de las 9 de la mañana, no voy a... Perdón, después de las 10, no voy a estar en la cabina Bésame. Voy a estar en un lugar especial. Así que los invito también para que se conecten con información. Buena música en la radio. 9:02. Canciones tan bonitas en esta nueva semana. Es la primera semana completa del mes de octubre.
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canción de Ricardo Montaner es basada en hechos reales. Déjame llorar, la historia de un amigo que le estaba contando en un vuelo a Ricardo Montaner la triste y penosa situación que estaba pasando por el fallecimiento de uno de sus seres queridos. Y ahí nace esta canción, Déjame llorar. Son las 9 y 12 minutos. Gracias por seguir con nosotros en Bésame. Momento para recordar a Juan Gabriel con esta canción, Hasta que te conocí.

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2: Muy bien, ya son las 9 de la mañana, 22 minutos. 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Estás escuchando Bésame en las Mañanas.

0: Escuchábamos a Pandora, la canción se llama ¿Cómo te va, mi amor? Ay, esas canciones, bueno, cuando salió la canción de moda, dice, te veo un poco más flaco. Pero si la canción saliera o hubiese sido un estreno del 2026, ya le van a decir a uno, lo veo más gordito. Te he visto más flaco, pero no, ahora lo ven a uno más gordito. En Bésame, son las 9 de la mañana, 31 minutos, aquí estamos. Y bueno, quiero saludar a nuestro querido Edwin Ballesteros. En alguna oportunidad, Edwin hicimos programa en la mañana, en esa época de la pandemia. ¿Qué recuerdos le trae?
1: Buenos días, apreciado Gilberto, para todos los oyentes de Bésame. Claro que sí, tema de pandemia, aquí estuvimos en Bésame en las mañanas. Su merced en la casita, yo en la cabina, hacíamos un equipo extraordinario. También me acuerdo que en ese tiempo, por un tiempo, nos acompañó Marlene. Y eso era una locura porque los dos en la casa, más todo el trato de Daled acá, coordinar las secciones. Pero siempre se hizo de la mejor manera, con mucho cariño.
0: Yo creo que eso fue uno de los retos más grandes de la radio en nuestra vida. Porque, sí. O sea, usted estar acá, pero usted no nos estaba viendo físicamente, sino que nosotros coordinando, ella, Marlene en su casa, yo en la mía, lo que usted acaba de decir, y salía del programa también.
1: Y es increíble porque, como su merced dice, no nos veíamos, no nos mirábamos, pero ya con el andamiaje de los días, algún gesto, alguna palabra, una señal clave, ya uno sabía de este lado qué tenía que hacer. Y se hizo como si estuviéramos los tres en cabina.
0: Totalmente, sí, se pasó desapercibido el momento. Y esa es la magia de la radio, hacer que los días sean más llevaderos. Por ejemplo, con usted que acaba de llegar de la calle, ¿cómo está el clima afuera?
1: El clima está fuerte, a pesar de que estamos iniciando el día. El solecito ya se empieza a calentar, ya empieza uno a sentir ese tema del calorcito. Pero yo creo que agradecido con Dios, igual si hay calor, si hay frío. Pero la temperatura está fuertecita.
0: ¿Y cómo le fue al Cúcuta Deportivo ayer?
1: Muy bien, Gilberto, gracias a Dios, se ganó 4-0. Temporalmente estamos fuera de la zona del descenso. Igual esto es partido a partido, pero se han empezado a sumar dos victorias importantes que nos alejan parcialmente del descenso.
0: Súper bien, bueno, qué buena noticia. Y en esta semana que estamos de semana de receso, ¿usted sí tiene el receso? Es decir, ¿usted se levanta tardecito, aprovecha o simplemente mantiene la misma constante?
1: Casualmente no, porque tengo una bebé de 8 años y está de receso de colegio, y al estar de receso pues toca madrugar a la parte que ella se levante. Entonces el receso es para ellos, más no para uno.
0: Sí, total. Nosotros no descansamos, dicen por acá nuestros oyentes. Bueno, mi querido Edwin, pues estará después de las 10 de la mañana acompañándonos en Bésame en la Mañana, porque yo voy a estar en un lugar muy especial, además con información muy importante para nuestros oyentes Bésame. Así que Edwin, le dejo la nave nodriza. Le dejo el barco, así que lo mantiene usted como siempre, como lo hace en Bésame en las Tardes. Además que Alex ya casi llega.
1: Sí, nuestro querido Alex ya está próximo a regresar, así que para la gente que lo extraña, sé que lo extraña mucha gente, ya está, pronto. Ya decía uno en el juego, está caliente.
0: Caliente. Bueno, son las 9:34 minutos y mucha responsabilidad social con esos días calurosos. Tenemos que cuidar nuestros bosques, cero talas de árboles, cero podar los árboles en el frente de la casa, porque eso es un delito actualmente.
1: Así es.
0: Y hay que hidratarse. Yo lo veo a usted muy bien con su termo, lleno de agüita.
1: Es que nos corresponde, Gilberto. Con esos calores hay que hidratar el cuerpo para evitar las descompensaciones, los mareos y todo lo que el calor genera.
0: Muy bien, pues aquí está la música en Bésame. Ya quedan con Edwin Ballesteros acompañándonos en esta mañana. 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
1: ¡Gracias!
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0: interpretan ex. Se llama Laura No Está, Laura Se Fue. Ay, Dios mío, ¿qué pasó con Laura? Ya lo vamos a saber en minutos. Pero de momento, yo quiero contarles que estamos en un lugar muy especial en las calles de Cúcuta, pero que sea nuestro querido director Gilberto Silva, que nos cuente dónde se encuentra y cuál es la información importante para todos los oyentes de Bésame.
1: Muy bien, Edwin, aquí estamos desde Bésame 100.7, estamos en las calles de Cúcuta y nos encanta saber que hay nuevos lugares, nuevos puntos para contarle a todos nuestros oyentes Bésame a esta hora. 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
1: Muy bien, muchísimas gracias, pues Edwin, y oyentes Bésame, en minutos volvemos con más invitados, porque vamos a hablar de todos los beneficios, privilegios y todo lo que hay en Banco Mundo Mujer con Bésame.
0: Excelente, qué buenas alianzas, qué buenos momentos los que llegan, qué buenas empresas las que llegan a Cúcuta. De momento llega esta canción que es música nueva, Ricardo Arjona junto a Grupo Firme. Esto se llama Amor Fractura. 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

0: cuando me enamoro. Enrique Iglesias, que invitó a Juan Luis Guerra en esta canción. Y esta canción fue elegida como el tema principal de la telenovela mexicana Cuando me enamoro, por allá en el año 2010-2011. Así que canciones que se vuelven insignia de novelas. De momento volvemos a un lugar muy importante, muy bonito, que estamos estrenando en Cúcuta, Banco Mundo Mujer, donde se encuentra nuestro querido director. Adelante, Gilberto, con más información.
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2: Muchísimas gracias a todas las personas que nos escuchan.
1: Muy bien, Edwin, seguimos en Bésame las Mañanas con esta información tan importante, dándole la bienvenida a Cúcuta del Banco Mundo Mujer.
0: Qué bueno tener tantas alternativas en nuestra ciudad. De momento llega Calibre 50, chiquitita. Esto se llama Mi Problema. 10:31 en Colombia.

0: voz de Thalía. Yo quiero contarles que esta canción No Me Enseñaste, el impacto que tuvo fue grandísimo y está considerada como una de las baladas más emblemáticas y exitosas de esta carrera musical de Thalía. Pero volvemos al Banco Mundo Mujer porque hay más para todos los oyentes de Bésame y Gilberto nos tiene la información. Adelante, Gilberto.
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1: 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Muchísimas gracias. Y en minutos, en la siguiente hora, estaremos hablando más sobre Banco Mundo Mujer, que les damos la bienvenida a Norte de Santander.
0: Excelente, Gilberto, muchas gracias. Buenas empresas que llegan a nuestro hermoso municipio, nuestra ciudad linda de Cúcuta. Llega una de las voces más emblemáticas de Colombia. Estamos hablando de María, se llama No Quererte.

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0: Definitivamente hay cosas que, como dice esta canción de Josi, deben quedarse entre tú y yo. Que nadie más sepa porque es nuestro secreto. Música que nos enamora, música que nos conecta con Bésame. Y volvemos a Banco Mundo Mujer porque hay más información, hay más oportunidades para todos los oyentes de Bésame y los que nos escuchan, Gilberto.
1: Así es, Edwin, nosotros continuamos aquí en Banco Mundo Mujer, estamos ubicados en la avenida 0 entre calles 13 y bueno, y 15, porque bueno, la 14 también es una intersección importante de nuestra 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Cristina, muchas veces las personas creen que ahorrar es difícil. ¿Qué tal si le hablamos la importancia de ahorrar en Banco Mundo Mujer a nuestros oyentes? 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
2: 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No, ahorrar nunca es difícil. Por el contrario, el ahorrar es construir tranquilidad y oportunidades. 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Entonces el ahorro es muy importante, persona natural o persona jurídica, porque es cómo organizar y cómo tener y cómo prever aquellos eventos futuros que podemos tener, como temas de calamidad, de nómina, de flujo de caja, de emprendimientos. Entonces el ahorro es muy importante en nuestro día a día.
1: Súper bien, pues ya escucharon a Cristina, ahorrar no es difícil, simplemente tenemos que proponernos. Bueno, háblenos de los productos, ¿cuáles son esos productos ante su área para todos nuestros oyentes de Bésame? 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
1: Súper bien, Cristina. Voy a hacerle una pregunta a título personal. Yo sé que muchas personas se están preguntando lo mismo que yo. ¿Por qué ahorrar con Banco Mundo Mujer?
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0: Excelentes noticias para todos los cucuteños que están buscando un crédito en este momento. Llega el colombiano Sebastián Yatra junto a Beret. Esto se llama Vuelve, 11:14 en Colombia.

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1: Son las 11 de la mañana con 27 minutos. Volvemos a Banco Mundo Mujer porque hay más información con nuestro querido director Gilberto Silva. ¿Gilberto?
2: Sí, señor.
1: Aquí estamos.
2: Que me estaba recibiendo una asesoría porque la verdad me interesó el tema del ahorro. Excelente. Y es que por fin está en Cúcuta el Banco Mundo Mujer, el banco de la comunidad. Qué chévere. Y bueno, contémosle a nuestros oyentes, Bésame, Juan Camilo Bahamón, director de la oficina en la ciudad de Cúcuta. ¿Cómo se siente en esa apertura? Contémosle a nuestros oyentes de esa expectativa y bueno, lo que viene de aquí en adelante para todos los habitantes de esta hermosa ciudad, además para el área metropolitana. Y hay una pregunta especial. Hay muchas personas que viven en Cúcuta, que son extranjeros, también tienen la posibilidad de estar aquí.
3: Bueno, empezando, estamos muy contentos, muy orgullosos de estar aquí en Cúcuta. Con todo el entusiasmo, con toda la energía posible de este banco, esta comunidad, estamos llegando. Nosotros somos el banco líder de la comunidad, tenemos más de 180 oficinas. En este momento estamos haciendo la apertura en Cúcuta, llegando donde los demás no llegan. Somos el banco líder de la comunidad y pues sí, estamos en el proceso de vincular a las personas con PPT, con algún documento de extranjería. Inicialmente pues estamos, el nicho de mercado es para nuestros colombianos, por decirlo así, pero también podemos ofrecerle ofertas de servicios de portafolio, de cuentas de ahorro, CDT, cuentas tu meta, al personal extranjero. Estamos en el proceso y la transición para poderles ofrecer también el producto de microcrédito a las personas de otros países, en este caso Venezuela.
2: Súper bien. Bueno, vamos a contarle a nuestro oyente nuevamente un recorderis. ¿Cuáles son las características del cliente de Banco Mundo Mujer?
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2: Súper bien, y nosotros le hemos hecho de énfasis el tema personalizado. Es que la atención personalizada vale mucho más que un bot. Muchas veces uno pues no recibe la información 100% como uno la quiere. Qué chévere cuando uno está frente a frente con el asesor. Esa atención personalizada tiene horarios. ¿Cuáles son los horarios en los cuales nosotros podemos disfrutar de la presencia del Banco Mundo Mujer en la ciudad de Cúcuta?
3: Vamos inicialmente a manejar un horario jornada continua de lunes a viernes de 8:30 de la mañana a 4 de la tarde la atención al público y los sábados de 9 de la mañana a 12:30 de la tarde. Nosotros hacemos una atención personalizada, vamos hasta las casas, hasta los negocios. Entonces todos cucuteños vamos a estar ahí en sus negocios, tocando las puertas, ofreciéndoles nuestros servicios de ahorro, también de crédito. Y pues queremos solamente es que nos abran las puertas para que ustedes conozcan de este banco tan lindo, donde formamos personas, terminamos de emprender y sobre todo le damos la mano a la comunidad, que es lo que más queremos.
2: 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Y simplemente si ustedes sacan el tiempo y llegan aquí a la atención personalizada. Pues muchísimas gracias, Juan Camilo Bahamón, director de la oficina en Cúcuta. Muchos éxitos y esto va para largo.
3: Muchísimas gracias a ustedes. Gracias, Cúcuta, por recibirnos. Vamos a estar con ustedes de la mano. Siempre van a contar con un banco amigo para todo lo que ustedes necesiten. Siempre a la orden, con mucho gusto.
2: Muchísimas gracias, pues Edwin y queridos amigos de Bésame, en minutos. 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
1: Excelente, qué bueno contar con aliados financieros tan importantes como Banco Mundo Mujer. Llega lo más reciente del señor Pipe Bueno, artista colombiano. Esto se llama ¿Qué más? Música nueva en Bésame.

0: increíble de Romeo Santos, el chico de las poesías, entonando esto que se llama Eres Mía. Música que te enamora en Bésame. Y regresamos a Banco Mundo Mujer porque tenemos más información, más detalles y toda la información con nuestro querido director Gilberto Silva.
1: Así es, Edwin, nosotros continuamos aquí en el banco. 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Y está con nosotros Julián Martínez, que él es el gerente regional de Banco Mundo Mujer aquí en nuestra zona. Así que bienvenido, gerente. Ya hacía falta el banco acá en la ciudad.
2: Efectivamente, Gilberto, muchas gracias por tu bonita invitación y un cordial saludo a toda la audiencia de Bésame.
1: Muy bien, ¿cómo va a impactar, cómo impactaría el banco aquí en la región?
2: Pues para nosotros es una gran oportunidad. Nos sentimos muy felices de estar en Cúcuta, de iniciar en Norte de Santander. Esperamos con la apertura de esta de nuestra primera oficina estar más cercanos a la comunidad, de esas personas que en realidad trabajan día a día para sacar sus negocios y sus familias adelante. Queremos estar al lado de los emprendedores, de los empresarios, de los pequeños productores para que ellos asimismo tengan acceso al servicio de crédito y a los servicios financieros que ofrece el banco.
1: Súper bien, me llamó la atención el tema de los emprendedores, porque hay muchísimos emprendedores en nuestra ciudad y qué bueno que empiecen a tener de pronto esa ayuda, esa motivación para seguir creciendo y siendo más empresa, aparte de lo que hay en nuestra región, pero aquí está el banco para atenderlos. ¿Cómo es eso de que el banco llega donde otros bancos no llegan?
2: Efectivamente, Gilberto, nosotros vamos a todos los barrios, incluso vamos a las veredas más apartadas, donde en realidad los servicios financieros son limitados. Nuestros analistas de crédito, que son las personas que atienden a los clientes, se desplazan directamente hasta las regiones. Ellos van con todo el cariño, con todo el amor, nos ayudan a incluir a esas personas en nuestro banco, a entregarle los servicios financieros y acompañarlos, no solamente entregándoles dinero, sino también orientándolos para que sus negocios crezcan, salgan adelante y obviamente sean prósperos.
1: Súper bien, además que como les dijimos hace un momentico, ustedes pueden buscar las redes sociales, ahí van a encontrar mucha información. 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
1: Pues muchísimas gracias, gerente. Bienvenido a Cúcuta y que sean muchos años de progreso para ayudar a mucha gente a salir adelante en ese tema de microempresarios y la economía que se sigue moviendo. Y gracias por elegir a Cúcuta como una nueva tienda en esta, bueno, una nueva entidad aquí en Cúcuta.
2: No, muchas gracias a ustedes, a Bésame por este cubrimiento tan especial, a toda la audiencia de Bésame que nos está escuchando y pues muchas gracias.
1: 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Muchas gracias a toda nuestra audiencia, Bésame, y ya continuamos con la música. 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
0: Excelente, Gilberto, muchas gracias por toda la información desde Banco Mundo Mujer con toda la oferta financiera para todos los cucuteños. 11 de la mañana con 48 minutos, llega la puertorriqueña. Esto lo hace Cani García junto a Abel Pinto. Esto se llama Mi Plan de Vida.

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7: Es la una en punto. 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

0: continuamos acompañándolos en Bésame, la radio que te enamora. 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

Eso es lo que canta Ha y Ash. Y es una triste historia lo que narra esta canción, ¿no? Muchas veces se descuida eso que tanto queremos. Y muchas veces llegan otras personas a aprovechar eso que estamos dejando de un lado o que de momento no nos parece importante. Así que un consejo de la tarde para iniciar esta maravillosa tarde de lunes es que cuidemos, valoremos lo que tenemos a nuestra vida, lo que tenemos cerquita, lo que tenemos alrededor. No solamente lo material, las personas, la familia, todo, hasta los animalitos, las mascotas, todo es importante. Queremos saludarles a todos, bienvenidos a esta tarde de lunes. Maravilloso, estamos a 5 de octubre estrenando mes. Para mí es un gusto, un privilegio poderles acompañar a través de los micrófonos de Bésame en las tardes. Mi nombre es Edwin Ballesteros y estoy feliz, dichoso, alegre de acompañarlos en este tiempo maravilloso. Me pueden reportar sintonía, me pueden escribir al 310-858-7528. 310-858-7528. Me dicen, Edwin, estoy reportando sintonía desde el barrio Ospina Pérez, Motilones, Prado del Este, La Parada, El Zulia, bueno, donde quiera que se encuentre. Usted desde mi trabajo, desde el consultorio, desde mi puesto de fábrica de jeans, no sé, de donde quiera que nos reporte sintonía. Yo les preparo una buena música de la mano de la dirección de nuestro querido Gilberto Silva. En camino, música de Carlos Rivera, de Ricardo Arjona, de Paulina Rubio, de Carlos Gutiérrez, de Carlos Vives, de Shakira, de Yuridia. Bueno, mucha música, cargadísimo de buena música para todos ustedes. Recuerde, 310-858-7528. Más adelantico les voy a brindar una buena invitación que tenemos para todos ustedes para este mes de octubre, que ya se acerca la fecha, pero ya les iré contando. De momento, llega el colombiano Fonseca. Eres mi sueño. Qué linda canción para iniciar este lunes con nuevo mes a bordo.

0: 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Esta es la canción nueva de Ricardo Arjona junto a Grupo Firme. Esto se llama Amor Fractura. Un saludito para la bella Judith que me dice: es feliz de escucharte y en compañía de la mejor emisora que es Bésame. Saluditos para Adolfo también.
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0: Otro saludito para la bella Cris que se encuentra desde Pamplona reportando sintonía. Conectadísimos con Bésame. Muchas gracias por estar ahí conectados. También me dicen para saludar a Rampi en Muebles Flores. Excelente en San Luis. Un saludito para todos ellos. Llega Paulina Rubio. Esto se llama Algo Tienes, Algo Tienes, que me encanta.

0: ahora ya no hay nada que hacer. Ya te olvidé, cariño, ya haces parte de mi pasado. Es lo que canta e interpreta. Les cuento que esta canción y muchas más ustedes podrán disfrutar a grito herido en el planchado o en el planchando de El Despecho con Marvel. Atención a esto. Planchando con El Despecho Total con Marvel, Mayida Isa, Yolanda Rayo y Keila. 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Cúcuta, prepárate para cantar con El Despecho como nunca. Quiero darles un dato adicional. Esta canción que acabamos de escuchar de Yuridia la conocimos más o menos en el año 2011 y fue producida y compuesta por Marco Antonio Solís. Una canción que también le escuchamos a otra gran artista como Rocío Dúrcal por allá en 1988 en ese álbum que se llamaba Como tu Mujer. Ahí también escuchamos esa versión de Rocío Dúrcal. Así que preparadísimos para cantar en la Casa del Despecho este próximo 5 de diciembre. Despecho, despecho. Ay, Dios mío. Planchando con despecho. ¿Cuántos están despechados todavía? ¿O cuántos están recién despechados? Que nos cuenten ahí por el WhatsApp. 2:54 en Colombia. Atención porque hay mucha más información.
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9: 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Te da la hora en Bésame, son las 2 de la tarde con 59 minutos. 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

0: 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Es la gran voz de Leo Dan junto a Karina, que interpretaron esta canción a dúo. Maravillosa versión.
1: Es el mejor trabajo que me ha tocado a mí.
0: ¿Yo? Es el mejor. Llega la italiana Laura Pausini. Esto se llama Amores Extraños. De esos amores que uno no entiende, que no tienen lógica, pero que son maravillosos. He tenido varios. ¿Y usted? Cuénteme a través del WhatsApp.

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Y yo los invito para que se conecten con nosotros desde cualquier parte del mundo en la web besame.fm. Ahí nos pueden sintonizar, nos pueden encontrar. Llega Cristian Nodal, adiós amor. ¿A quién hemos despedido en este 26? Cristian Nodal ya hizo lo propio.

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0: Les cuento que ellos son Libri 2 y son talento de Norte de Santander. Son talento de Cúcuta, eso se llama Fuera del Tiempo, que es genial saber que se levantan bandas musicales con tanto talento, con buena música en nuestra tierra. Talento 100% cucuteño.
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0: Llega la española Aitana, esto se llama Superestrella. Presten atención a esta historia, es muy interesante.

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2: Son las 4 en punto. 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

Esta canción la conocimos por allá en el año 1987. Pop rock en español de los Hombres G, Temblando. Qué linda canción. Y temblando está el cielo del norte de Santander. Después de mucho calor, ahora llueve en ciertas partes y hay truenos. Yo no sé si a ustedes les ha pasado como en esta canción de Reggae Maluma, si han tenido amigos con derechos. Esta sí se llama esta canción. Amigos con derechos.

0: Ella es María Fernanda Blanquez Gil, pero más conocida en el mundo musical como Fey, este éxito mundial que se llama Azúcar Amargo. Dice por acá, buenas tardes, un saludo para Marian de parte de su novio Santiago, que la quiere mucho, mucho calor, ahora llueve, sí, es el clima de Cúcuta, bienvenidos a Cúcuta. Así es. Llega lo más reciente del señor Pipe Bueno. Esto se llama ¿Qué más? Nueva música sonando en Bésame.
1: Y esto es Pipe Bueno.

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1: Atención, mi gente, son las 4 de la tarde con 37 minutos con un tema de lluvia, de truenos por nuestra ciudad, pero aquí están los resultados. Aquí están los resultados. Por acá me escriben los oyentes al WhatsApp de Bésame. Edwin, está lloviendo bastante en algunos sectores. Antioquiñita, mañana 41-71. ¿Y por qué lo relaciono? 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Antioquiñita, tarde 45-09. 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Fantástica Día, 88-54. Caribeña Día, 52-30. Culona Día, 19-68. Pijao, 45-55. Paisita Día, 40-55. Superastro Sol, 49-51. Signo Cáncer. Cafeterito Día, 94-72. Dorado Mañana, 90-23. Dorado Tarde, 57-38. Chontico Día, atención con Chontico Día, 98-54. Y Motilón Día, 61-20. 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Así que 4.38 en Colombia, si usted es un feliz ganador, acuérdese de por acá. Acuérdese de nosotros. Y no se hace partícipe mentira, esta es una broma. Si es un feliz ganador, bienvenido al mundo de los ganadores y felicitaciones, por supuesto. 4.38 en Colombia.
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esto lo interpreta Tranzas, por siempre y para siempre, siempre estaré para ti. Qué lindas melodías, qué lindas canciones que nos acompañan en esta tarde maravillosa de lunes en Bésame. 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Cantamos con Carlos Baute, esto se llama ¿Quién te quiere como yo? Yo creo que nadie, nadie me supera.

0: La colombiana Marbel, y les cuento que esto lo podrás cantar a grito herido en Planchando el Despecho con Marbel, Mayida Isa, Yolanda Rayo y Keila. ¿En dónde, Edwin? 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
1: 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Son las 5 de la tarde con 0 minutos. 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

Ya lo sabes, que es una famosa colaboración entre Luis Fonsi y un artista español llamado Antonio Orozco. Se popularizó por eso por ahí de los años 2000 y tomó muy buenos réditos esta canción. Dicen por acá, hola Edwin, buenas, buenas. Saluditos de Eileen Sánchez, que está en sintonía de Bésame. Recuerden pasarse por nuestro TikTok, Bésame Cúcuta, para que se enteren de todo el contenido que realizamos a diario. Llega Alejandro Fernández, el potrillo. Si tú supieras. Ay, si tú supieras.

0: Sebastián Yatra con sus tacones rojos. Qué buena canción para activar este lunes maravilloso. Saludos para la gente que está conectada en el taxi trabajando, los taxibiris. Un abrazo, saludo para ellos.
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0: Es la voz de Romeo Santos, pero en este momento hacía parte de Aventura y esto se llama Un Beso. Esta canción se convirtió en un himno a toda Latinoamérica, que la cantamos a pecho herido.

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0: Vita.
1: Es la voz del ítalo-venezolano, Franco De Vita. No hace falta decirlo, ya todo está claro.
2: Buenas tardes, Edwin, aquí desde Sachi, escuchando Bésame, y con este clima bien sabroso. Edwin, a un favor, usted me pega a colocar la canción de Enrique Iglesias, Pero Nunca Te Olvidaré, para una amiga que llama Jacqueline, que vive en el barrio Panamericano. Muchísimas gracias.
1: Excelente, excelente, claro que sí, con mucho gusto, más adelante, y saludamos a Jacqueline que se encuentra en sintonía de Bésame, conectadita ahí en el barrio Panamericano. Llega Eros Ramazzotti, Por Ti Me Casaré.

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Cuando uno escucha este tipo de canciones, uno dice, Thalía lo tiene todo. Voz linda, rostro lindo, energía linda, letras lindas. Esto se llama Por lo que reste de vida. Iniciamos esta hora musical de la mano de Bésame, que regresa contigo a casa. 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Llega la agrupación Maná. Esto se llama ¿Cómo dueles en los labios? Lo conocimos por allá en el año 1997. Hizo parte de ese grupo de álbumes llamado Sueños Líquidos. Esto se llama ¿Cómo dueles en los labios? Música que te enamora en Bésame.

Ochoa junto a la de Juan Esteban Aristizábal, más conocido como Juanes, quien en ese momento formaba parte de esta banda paisa de rock que se llamaba Equimosis. Y esto se llama Ya Nada Es. Talento 100% colombiano con el sello de la tricolor en Bésame 623. Y continuamos con mucho talento de Colombia, esta vez desde Cali. La linda, la sexy y la maravillosa Crazy canta Los Besos.

0: Yo no sé si a ustedes les pasa lo mismo que a mí con esta canción de Amor Fractura de Ricardo Arjona junto a Grupo Firme. Hemos escuchado a Arjona en diferentes facetas, en diferentes melodías, pero en esta, en este corrillo, en esta onda de banda, creo que nunca lo había escuchado y me parece muy muy interesante. Qué buena quedó esta canción. Grupo Frontera y Ricardo Arjona, Amor Fractura.
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0: Ay, esta canción llega desde Oviedo, España. Estamos hablando de Melendi, La Promesa. ¿Cuántas promesas han quedado en el aire? ¿Cuántas promesas han cumplido? Que nos cuente Melendi.
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